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2: El Ayuntamiento de La Rinconada ha cerrado con el Cuerpo Nacional de Policía 2 días para ofrecer a los rinconeros y rinconeras el servicio de primera emisión o renovación del DNI y pasaporte en el municipio sin necesidad de desplazarse a la capital. Así será el próximo viernes 22 de mayo y el martes 22 de junio, cuando tras la asignación de cita, el interesado o interesada acuda a la central de seguridad para realizar el trámite. Las citas se pueden solicitar a través del teléfono del SAC 954-79-2413, dejando los datos personales para que devuelvan la llamada con una cita agendada. Durante la llamada se facilitarán también información sobre la documentación necesaria que deberá aportarse el día de la cita para la renovación o expedición del documento. Para ampliar esta noticia visite www.larinconada.es.
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1: La Rinconada trabaja de manera continua en el Plan Árbol, que incluye acciones relacionadas con la reforestación de espacios en los que se detecta una ausencia de vegetación y de sombra, además del cuidado del arbolado ya existente. En estos momentos estamos inmersos en una nueva fase del Plan Árbol. Se está sembrando especies autóctonas en distintas calles y parques del municipio, incidiendo especialmente en aquellas zonas que fueron afectadas por la borrasca del mes de enero, destaca el delegado de Infraestructuras Públicas, Rafael Reyes. Recientemente se ha actuado en diferentes centros educativos, en el Parque de las Graveras, en la Avenida de la Unión, en la zona de las Ventillas y ahora en San José Norte, donde estuvo presente el delegado de Medio Ambiente, José Manuel Romero Campos, acompañando al edil de Parques y Jardines. En estas acciones, el consistorio se acerca al objetivo de plantar 2.000 árboles durante la presente legislatura. Para ampliar esta noticia, visite www.larinconada.es.
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1: El área de participación ciudadana otorga anualmente al tejido asociativo de La Rinconada subvenciones que desde el ayuntamiento se les concede para el desarrollo de sus actividades. El fin de estas ayudas es costear y apoyar la realización de las acciones de los colectivos que tengan por objeto fomentar la participación de los vecinos en los asuntos públicos o la defensa de intereses generales o sectoriales de la ciudadanía, así como la realización de actividades culturales y acciones de mantenimiento de la entidad para garantizar su funcionamiento interno. Con el objetivo de que las diferentes asociaciones locales les conozcan el procedimiento de beneficiarse de estas ayudas, la delegada del área, Trinidad Romera, se ha reunido con los colectivos para explicar procesos, resolver dudas y explicar las convocatorias existentes para que conozcan cómo proceder en la solicitud, con la documentación requerida y su justificación una vez concedidas. Para ampliar esta noticia, visite www.larinconada.es.

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1: En torno a un plato de patatas con carne, la fiesta de la patata, que marca el inicio de la campaña de recogida de este producto estrella de la gastronomía rinconera, volvió a reunir a vecinos, representantes del sector y responsables municipales en una celebración que va mucho más allá de lo gastronómico. Porque la fiesta de la patata es también un homenaje al esfuerzo, a las campañas agrícolas, al trabajo silencioso de muchas familias y a un producto que forma parte de la historia y del presente de la Rinconada. La Plaza Alonso Cano se llenó de sabor con una cita que cada año refuerza el vínculo de la Rinconada con su tierra, con su campo y con las personas que han hecho de la agricultura una seña de identidad del municipio. La primera parada fue para probar el guiso del chef Dani del Toro, que ejerció de maestro de ceremonias y que a fuego lento guisó 200 kilos de patatas nuevas y 600 de carne de cerdo, con todos sus avíos, para el disfrute de los asistentes. Para ampliar esta noticia visite www.larinconada.es.
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1: El alcalde de La Rinconada, Javier Fernández, se ha reunido con los adjudicatarios de las primeras 68 viviendas de protección oficial del total de 250 que ha anunciado el consistorio que va a construir para que firmen el contrato de compraventa. Fernández, acompañado del gerente de Soderinsa, Francisco José González, se ha dirigido a los presentes para decirles que no hay ninguna administración en España que esté haciendo esto, apostar por un modelo de VPO que en ningún caso supere los 115.000 euros, que permita que los jóvenes del municipio tengan la oportunidad de quedarse aquí y no tener que irse a otras localidades. Próximamente se va a celebrar un nuevo sorteo para proceder a la adjudicación de otras 182 VPO. Este es nuestro modelo de vivienda pública. Para ampliar esta noticia, visite www.larrinconada.es.
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El taller se desarrolló mediante dinámicas participativas, debates y juegos interactivos adaptados al alumnado de secundaria, fomentando el pensamiento crítico y la reflexión sobre los actuales modelos de producción y consumo desde una perspectiva de derechos humanos y sostenibilidad. La actividad permitió al alumnado reflexionar sobre cuestiones como el derecho a la alimentación, el acceso al agua, el impacto de los mercados globales o las desigualdades entre el norte y el sur global, tomando Madagascar como caso práctico para comprender cómo afectan los conflictos internacionales y las decisiones de consumo al sistema alimentario mundial. Para ampliar esta noticia, visite www.larrinconada.es.

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1: Los delegados de Infraestructuras Públicas, Rafael Reyes, Participación Ciudadana, Trinidad Romera, y Deportes, Francisco José Rodríguez, han visitado el antiguo edificio del Colegio Santa Teresa junto al Parque del Pueblo Saharaui, que luego se convirtió en sedes de asociaciones, habiéndose ubicado con posterioridad Comisiones Obreras, que hace poco abandonaba el edificio para trasladarse a la calle Alcalde Pepe Iglesias frente al IES Carmen Lafón. En la zona se van a ejecutar diferentes actuaciones para optimizar el espacio y ubicar allí a otros colectivos ciudadanos como Acrochea o el Club Senderismo La Vega. Las obras se van a ejecutar con personal propio y con el presupuesto del Área de Servicios Generales. Para ampliar esta noticia, visite www.larrinconada.es.
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1: La chirigota del bizcocho ha recibido la medalla de oro de la provincia durante la gala del Día de la Provincia 2026, celebrada en la Cartuja Center de Sevilla. El grupo que lidera Antonio Álvarez, que es el vigente primer premio en el certamen de carnaval del Gran Teatro Falla de Cádiz, siendo el primer grupo de fuera de la tacita de plata en conseguirlo, y por ende, la primera agrupación de la Rinconada y la provincia de Sevilla, lo que supone un hito histórico. Antonio Álvarez, bizcocho, se mostraba agradecido tras el galardón y destacaba que todos los reconocimientos nos están llegando juntos este año, pero bueno, también es un reconocimiento a una trayectoria, a muchos años de trabajo. Está siendo todo muy bonito, pero esperemos que sea el principio de una trayectoria bastante larga. Para ampliar esta noticia, visite www.larinconada.es.
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1: Con motivo del 12 de mayo, Día Mundial de la Fibromialgia, la Asociación Fibrorinconada ha organizado una movilización ciudadana bajo el lema Visibles ante el dolor invisible. Esta iniciativa busca concienciar sobre la fibromialgia, la fatiga crónica y el dolor crónico, contando con el apoyo del Ayuntamiento de la Rinconada y de la Diputación de Sevilla. Desde la Iglesia de San José hasta el Paseo de la Unión, decenas de personas se dieron cita en esta acción reivindicativa que también quiso reclamar mayor empatía para las personas afectadas por esta enfermedad. Asimismo, se pidió más esfuerzo para la investigación de sus causas. Para ampliar esta noticia, visite www.larrinconada.es.
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1: La Hacienda Santa Cruz ha acogido un encuentro juvenil enmarcado en la programación de la Semana Europea de la Juventud, una iniciativa centrada en la participación, la formación y la promoción de oportunidades europeas para la juventud. El evento, organizado por el Ayuntamiento de La Rinconada a través de su área de juventud, junto a la Oficina de Movilidad Internacional y Amigos de Europa, sirvió como espacio de encuentro para el aprendizaje no formal, el intercambio de experiencias y la creación de redes entre jóvenes de toda Andalucía. Durante todo un fin de semana, las personas participantes se disfrutaron de un completo programa de actividades formativas, informativas, educativas, lúdicas y de desarrollo personal, además de sesiones dedicadas a la difusión de buenas prácticas en proyectos europeos de juventud. El acto ha contado con el grupo de corresponsales de Cabra, reconocidos como el mejor grupo a nivel andaluz y

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1: La Rinconada ha reunido a más de un centenar de profesionales del sector de la patata en la celebración del 7º Congreso de la Patata Nueva de España, consolidado como el principal foro de debate en torno a este cultivo estratégico. Bajo el lema Sostenibilidad, Orígenes y Mercado, el Congreso ha abordado cuestiones clave como la evolución del consumo, la presión normativa, la sanidad vegetal, la competencia internacional y la necesidad de reforzar el valor de origen en un mercado cada vez más globalizado. Para ampliar esta noticia, visite www.larinconada.es.
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2: Una nueva edición de la Feria del Libro en el Parque de Sabollal dio inicio y lo hizo de la mejor manera posible con el reconocimiento a los mejores lectores de 2025 de las bibliotecas públicas municipales. Junto con los bibliotecarios de los tres centros, la delegada de Cultura, Raquel Vega, ha hecho entrega de los diplomas, así como de un lote de libros a los lectores más aplicados. Los mejores lectores son elegidos en base a los datos recogidos a lo largo del último año por la Red de Bibliotecas Públicas de la Rinconada en las categorías adulto, infantil y juvenil. Así, la Biblioteca Hacienda Santa Cruz ha premiado a Ana Álvarez Martín, mejor lectora adulta, Álvaro Matías Castro Raillo, mejor lector infantil, Mario Pradas Ubri, lector revelación, y Alberto Cordero Ortega, mejor estudiante. Por su parte, la Biblioteca San José ha destacado a Manuel Bizuete Roque en adultos, José Antonio Ferrer León en juvenil y Mario Díaz Carrillo en infantil. Por último, la Biblioteca de la Rinconada ha reconocido a Martín Torralba Hernández como mejor lector infantil y a Manuela Polo Fernández como mejor lectora adulta. Para ampliar esta noticia, visite larinconada.es.
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1: La Asociación Alzheimer de La Vega, en colaboración con el Ayuntamiento de La Rinconada, reafirma su compromiso con el colectivo de cuidadores no profesionales a través de su programa Escuela de Cuidados. Bajo el lema Cuidarnos para Cuidar, este programa formativo gratuito ofrece herramientas esenciales a cuidadores.

0: la sede de la asociación en la calle Manuel de Rodas 4 en La Rinconada o a través de los teléfonos 633 822 345 o 955 38 18 63. El correo electrónico es info@lavegacec.es. Desde la Asociación de Alzheimer La Vega hacen un llamamiento a todos los cuidadores de la zona para que aprovechen esta oportunidad única de formación y apoyo. Para ampliar esta noticia, visite www.larinconada.es.
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1: La Sala Magá del Centro Cultural de la Villa ha acogido una nueva jornada de la Asociación de Empresarios en Rinconada Global, en colaboración con el Ayuntamiento de la Rinconada, bajo el título El Poder de Crecer, Tres Caminos, Un Objetivo, Crecer. El encuentro se desmarcó de los formatos tradicionales para ofrecer una cita dinámica, inspiradora y muy cercana, con el objetivo de analizar cómo las empresas locales logran evolucionar, adaptarse y seguir expandiéndose en entornos de mercado cada vez más exigentes. Así, la jornada se estructuró en torno al formato de charla entrevista, donde los asistentes pudieron conocer de primera mano las experiencias reales, las decisiones claves, las dificultades superadas y los aprendizajes de tres firmas con perfiles completamente distintos, pero con un nexo común: la resiliencia y la visión de futuro. Para ampliar esta noticia, visite www.larinconada.es.
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2: El órgano de participación infantil y juvenil de la Rinconada continúa fortaleciendo la participación activa de la infancia y la adolescencia con la incorporación de 12 nuevos integrantes al grupo. El encuentro sirvió de espacio para que los nuevos miembros entendieran la labor que desarrolla el OPI, su funcionamiento, resolvieran sus dudas y conocieran de primera mano las experiencias de quienes ya forman parte de este espacio participativo. Actualmente, el órgano está formado por 30 menores que mantienen reuniones periódicas para trabajar acciones enfocadas a la mejora del bienestar de los jóvenes del municipio. El enfoque es que, tras informarse, debatir y analizar, trasladen sus propuestas, inquietudes y necesidades a las administraciones públicas. La bolsa de participación permanece abierta durante todo el año para cubrir posibles vacantes. Las personas interesadas en formar parte del OPI, de entre 8 a 16 años, pueden presentar el modelo de solicitud a través del Registro General del Ayuntamiento. Para ampliar esta noticia, visite www.larrinconada.es.
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1: La fotografía se lee, se escucha y se recorre. Los días que pasan es la nueva propuesta del aula de fotografía de Factoría Creativa. Un fotolibro que da un giro al formato expositivo tradicional al incorporar códigos QR mediante los que los propios autores narran en primera persona las historias que hay detrás de cada imagen. El proyecto fue presentado en la Sala Maga del Centro Cultural de la Villa dentro del programa Estación de las Letras en un acto que refuerza el vínculo entre imagen y lectura tras la concesión al Ayuntamiento del Premio Nacional de Fomento a la Lectura por el Ministerio de Cultura. Para ampliar esta noticia, visite www.larrinconada.es.
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1: 10 años cumple el FOC, Festival Cultura con Orgullo, una cita ya imprescindible dentro del panorama cultural andaluz y estatal que, durante una década, ha convertido a la cultura queer en espacio de encuentro, resistencia y creación contemporánea. Organizado por Cultura con Orgullo, el estudio de diseño El Golpe y la productora Serendipia Global, el festival reafirma su compromiso con una cultura libre, crítica y diversa. Esta edición presenta una programación marcada por la memoria, los cuerpos disidentes, la identidad, la censura, el deseo y nuevas formas de narrar las experiencias LGTBIQ+, a través del teatro, el audiovisual, la performance, la música y el pensamiento contemporáneo. La Rinconada vuelve a ser extensión del FOC y acogerá 2 espectáculos. El miércoles 17 de junio, la compañía Fran Linares llega con Previo a Verte y el jueves 18 le toca a la compañía Iván Orellana con Inherente en el Centro Cultural de la Villa a las 9 de la noche. Invitaciones en entradas.larinconada.es. Para ampliar esta noticia, visite www.larinconada.es.
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1: El Ayuntamiento de La Rinconada, a través de sus áreas de formación y empleo, lleva a cabo el programa de prácticas universitarias extracurriculares Primera Experiencia, a través del cual 26 jóvenes beneficiarios realizan durante 6 meses prácticas en servicios públicos municipales, recibiendo por ello un incentivo a la formación de 500 euros brutos al mes. Estas ayudas están dirigidas a estudiantes universitarios empadronados en el municipio con al menos unos 6 meses de antigüedad. Asimismo, deben acreditar haber superado al menos el 50% de los créditos necesarios para obtener el título, así como el resto de requisitos exigidos por la normativa de la universidad a la que pertenezca. Para ampliar esta noticia, visite www.larinconada.es.

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1: El Día Mundial de la Bicicleta fue proclamado por la Asamblea General de las Naciones Unidas el 12 de abril de 2018 y la Rinconada presume de una red que supera los 40 kilómetros de recorrido con previsión de crecer hasta los 60 y que se caracteriza porque a mayores de suponer una alternativa de ocio medioambientalmente sostenible, favorece la intermodalidad al estar perfectamente conectado con las paradas de microbús urbano, autobús interurbano y estaciones de cercanías. Para ampliar esta noticia visite www.larinconada.es.

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1: La Universidad de Sevilla, en colaboración con el Ayuntamiento de La Rinconada, ha clausurado en el Centro Multifuncional de la Hacienda Santa Cruz un nuevo curso del Aula de la Experiencia, un programa de desarrollo científico, cultural y social dirigido a promover la ciencia y la cultura al mismo tiempo que las relaciones generacionales e intergeneracionales para mejorar la calidad de vida de las personas mayores de 50 años que quieren volver a la universidad o que quieren tener un primer contacto con los estudios superiores y fomentar la participación de estas en su contexto como dinamizadores sociales. Para ampliar esta noticia, visite www.larrinconada.es.
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1: La primavera avanza imparable y lo hace con una avalancha de propuestas culturales que vuelven a poner a La Rinconada en el epicentro de la cultura en la provincia. A Estación de las Letras, que se viene desarrollando en estos meses, se suman diferentes programas que traerán danza, artes escénicas, circo, música y narración oral. El área de cultura del Ayuntamiento de La Rinconada oferta unos meses primaverales repletos de artes escénicas, danza, música y circo al aire libre, copando los espacios públicos. Huellas, danza en paisajes urbanos, spring, graveras, folk and rock, circada y ecos. Intervenciones sonoras en espacios urbanos son las propuestas para toda la familia y gratuitas. Para ampliar esta noticia, visite www.larrinconada.es.
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1: El municipio vuelve a ser extensión del Festival de Circo Contemporáneo de Sevilla, siendo uno de los más veteranos de este programa. Circocido llega con Mayday, compañía Bucra Circus viene de Cataluña con Mahara y la compañía francesa Fica con Kairos. Son las propuestas de Circada en la Plaza Pabellón Fernando Martín los días 9, 10 y 11 de junio a las 8 y media de la tarde. Para ampliar esta noticia visite www.larinconada.es.
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1: El Centro Público Integrado de Formación Profesional Javier Imbroda organiza unas jornadas formativas con la presencia de los diferentes cuerpos y fuerzas de seguridad para presentar los últimos avances en materia de fotogrametría, que es una técnica científica que permite crear modelos 3D precisos, mapas y mediciones a partir de múltiples fotografías. Trabajando estas técnicas con drones, se puede llevar a cabo mapas de organización de eventos, modelos 3D, ortomosaicos y nubes de puntos. Este tipo de técnicas facilitan mucho el trabajo a la hora de esclarecer accidentes o reconstruir escenarios, apunta el responsable municipal de Seguridad Ciudadana de la Rinconada, Francisco José Rodríguez, que ha participado en el inicio de la jornada. Entre los asistentes se encontraban integrantes de la Policía Local y Guardia Civil de la Rinconada y de otras localidades, integrantes de Protección Civil y profesorado de las materias, ya que el centro educativo trabaja en este tipo de acciones. Para ampliar esta noticia, visite www.larrinconada.es.

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1: Alrededor de 200 vecinos y vecinas de La Rinconada han asistido a la representación teatral del Legado Aceitero, el proyecto impulsado por la Fundación Juan Ramón Guillén con la colaboración de la Diputación de Sevilla para divulgar entre las personas mayores la importancia histórica, cultural y nutricional del olivo y del aceite de oliva. La jornada se ha celebrado en la Hacienda Santa Cruz con el fin de promover la participación activa de las personas mayores, abordando aspectos históricos, culturales y nutricionales del uso del aceite de oliva y la aceituna a lo largo de la historia. En concreto, el argumento de la obra parte del singular encargo que recibe la diosa Atenea: elaborar el menú de boda del emperador Carlos V de Alemania y I de España con Isabel de Portugal, nupcias que en 2026 conmemoran el 500 aniversario. Tras la representación teatral, los asistentes han realizado de forma simultánea una cata guiada de 4 variedades de aceite de oliva virgen en la Hacienda Santa Cruz. Para ampliar esta noticia, visite www.larrinconada.es.
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1: Buenos días, hoy es miércoles 10 de junio. Para hoy los cielos están totalmente despejados y bajarán las temperaturas un gradito. Hoy máximas de 37 y mínimas de 18. La Feria del Abrazo se despide por todo lo alto con una jornada final marcada por la emoción, la cultura y una gran participación ciudadana. La clausura estuvo acompañada por un espectacular castillo de fuegos artificiales, iluminando el cielo y poniendo el broche de oro a varios días de festividad. También estuvo protagonizada por una intensa programación cultural que hizo vibrar al público asistente. El Festival Flamenco ha sido uno de los grandes atractivos de la noche, reuniendo a muchos artistas que ofrecieron varias actuaciones. Cantaores, guitarristas y bailaores han ofrecido un recorrido por algunos de los estilos representativos del género. Y para cerrar, antes de los fuegos artificiales, una exhibición del alumnado del Centro de Danza Alberto el Romero se convirtió en otro momento muy destacado. Los jóvenes bailarines han demostrado el fruto de meses de preparación con actuaciones que maravillaron al público. La valoración general de la Feria del Abrazo es altamente positiva. La elevada participación registrada en las distintas actividades confirma el interés que despierta esta celebración entre la ciudadanía. Todos los eventos han contado con mucha participación del público, evidenciando la feria como un referente dentro de la programación festiva. El Ayuntamiento de La Rinconada obtiene el sello oficial del Ministerio que certifica su huella de carbono, ratificando el compromiso en la lucha contra el cambio climático. De este modo, La Rinconada se sitúa a la vanguardia de la gestión pública sostenible al auditar e inscribir un histórico completo de sus emisiones de gases de efecto invernadero de manera ininterrumpida. El alcance del análisis homologado por el Ministerio incluye de forma exhaustiva la actividad desarrollada en todos los edificios públicos, dependencias institucionales, instalaciones de servicio y la totalidad de la flota de vehículos que son de propiedad municipal. Con este reconocimiento oficial del Gobierno de España, La Rinconada consolida su modelo de ciudad sostenible, apostando por la transparencia hacia sus vecinos y asumiendo de forma ejemplar el liderazgo en la transición ecológica desde la propia administración pública. El Centro de Participación Activa 20 de Julio ha clausurado su actividad de cara al verano con una tarde de convivencia entre las personas participantes de los diferentes talleres. Desde septiembre, el centro ha estado ofreciendo diferentes actividades que profundizan en las manualidades, el patchwork, baile, mantenimiento físico y tai chi. También se han realizado talleres de teatro y de memoria para estimular el cerebro y preservar la autonomía de las personas mayores. En total, estos talleres han contado con alrededor de 200 participantes. La delegada del área de mayores, Noelia Ramírez, acompañó a los usuarios y usuarias en el acto de clausura, donde comentó que, además de mantenerlos activos, también promueven el bienestar de todos los participantes. La Rinconada vuelve a ser extensión del Festival Cultura con Orgullo y acogerá dos espectáculos los días 17 y 18 de junio en el Centro Cultural de la Villa. Una cita imprescindible dentro del panorama cultural andaluz y que ha convertido la cultura queer en un espacio de encuentro y resistencia. Esta edición presenta una programación marcada por la memoria, los cuerpos disidentes, la identidad y nuevas formas de narrar las experiencias queer a través del teatro, el audiovisual y la música. El miércoles 17 de junio a las 9 de la noche se interpreta la obra Previo a verte, donde se cuestiona los límites del género basado en los textos de Romeo y Julieta. Y todo esto presentado en un formato armónico entre la interpretación y la danza. Y el jueves 18 a la misma hora se presenta Inherente, un espectáculo de danza donde se exponen ideas abstractas a través de la misma, donde la música será el hilo conductor. La Rinconada, a través de las áreas de Igualdad y de Juventud e Infancia, ha puesto en marcha una nueva edición de Verano Joven 2026. Un programa gratuito dirigido a adolescentes de entre 12 y 16 años que volverá a ofrecer durante el próximo mes de julio una amplia programación de actividades lúdicas, educativas y de convivencia. La apertura del plazo de inscripción marca el inicio de una de las propuestas más esperadas por numerosas familias del municipio. Cada verano encuentran en este programa una alternativa educativa y de calidad para los jóvenes durante las semanas de descanso escolar. El programa se desarrollará durante todo el mes de julio en horario de mañana, de lunes a viernes, entre las 9 y las 2. Habrá juegos grupales, actividades formativas, videojuegos, manualidades y prácticas deportivas. El programa se divide en dos turnos quincenales. El primero se celebrará entre el 1 y el 16 de julio, mientras que el segundo tendrá lugar del 17 al 31 de julio. Esta organización permitirá ampliar el número de plazas disponibles y facilitará que más adolescentes puedan beneficiarse de esta iniciativa.
0: Hasta aquí el resumen de hoy. 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
0: 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Una formación práctica y orientada al mercado laboral, pensada para jóvenes que quieren mejorar su futuro profesional y acceder a sectores con alta demanda de personal. Actualmente, el sector de la limpieza profesional y sanitaria ofrece numerosas oportunidades laborales, estabilidad y posibilidades de crecimiento. El curso se realizará en la Hacienda Santa Cruz a partir del 15 de junio. El programa gratuito está dirigido a jóvenes desempleados o desempleadas de 16 a 29 años. Inscripción y más información contactando con José Antonio Segovia al teléfono 649-891-685 o a través del correo electrónico asegovia@accioncontraelhambre.org. Para la inscripción y ampliar esta noticia, visite la página de Facebook La Rinconada Web.
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1: En el albergue Inturjoven de Córdoba se ha celebrado el 7º encuentro del Consejo de la Defensoría de la Infancia y Adolescencia de Andalucía. Un encuentro de trabajo que en esta ocasión ha tratado sobre los derechos del colectivo LGTBIQ+. Como representante sevillano del Consejo estaba Carlos Blanco, del órgano de participación infantil y juvenil de La Rinconada, quien durante todo un fin de semana ha formado parte de este espacio de diálogo, reflexión y aprendizaje. El resultado de este trabajo lo han recogido en 5 recomendaciones que expondrán durante el encuentro del proyecto ENIA, impulsado por la Red Europea de Defensorías de Infancia, que este año 2026 se centra en la temática de los derechos de los niños, niñas y adolescentes LGTBIQ+. Para ampliar esta noticia, visite www.larinconada.es.

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1: 10 años cumple el FOC, Festival Cultura con Orgullo, una cita ya imprescindible dentro del panorama cultural andaluz y estatal que, durante una década, ha convertido a la cultura queer en espacio de encuentro, resistencia y creación contemporánea. Organizado por Cultura con Orgullo, el estudio de diseño El Golpe y la productora Serendipia Global, el festival reafirma su compromiso con una cultura libre, crítica y diversa. Esta edición presenta una programación marcada por la memoria, los cuerpos disidentes, la identidad, la censura, el deseo y nuevas formas de narrar las experiencias LGTBIQ+, a través del teatro, el audiovisual, la performance, la música y el pensamiento contemporáneo. La Rinconada vuelve a ser extensión del FOC y acogerá 2 espectáculos. El miércoles 17 de junio, la compañía Fran Linares llega con Previo a Verte y el jueves 18 le toca a la compañía Iván Orellana con Inherente en el Centro Cultural de la Villa a las 9 de la noche. Invitaciones en entradas.larinconada.es. Para ampliar esta noticia, visite www.larinconada.es.
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2: El Área de Cooperación Internacional continúa con su campaña del Día del Voluntariado Me Gustas Tú, para cambiar el mundo. El objetivo es claro, concienciar sobre la importancia de la ayuda al desarrollo y la solidaridad internacional, demostrando que cada individuo tiene un potencial único para generar un impacto positivo. Los chicos y chicas del Plan Escuela, Espacio de Paz del IES Miguel de Mañara, que coordina el profesor Francisco Sarmiento, han querido participar y animar a la ciudadanía a formar parte de esta red de voluntariado. Infórmate en cooperacion@aitolarrinconada.es. Para ampliar esta noticia, visite la página de Facebook La Rinconada Web.

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1: La Hacienda Santa Cruz ha acogido el acto de clausura del programa El Placer de Leer y ha servido de espacio de encuentro y valoración de alrededor de 200 jóvenes participantes de las zonas de La Vega y Sierra Norte en este programa de fomento de la lectura que organiza la Diputación de Sevilla a través del Servicio de Juventud del Área de Cultura y Ciudadanía. Además, el encuentro ha servido como espacio de convivencia y de valoración del proceso vivido, los conocimientos aprendidos y el impacto personal y grupal que les ha producido la participación en El Placer de Leer. Para ampliar esta noticia, visite www.larrinconada.es.
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1: El municipio vuelve a ser extensión del Festival de Circo Contemporáneo de Sevilla, siendo uno de los más veteranos de este programa. Circocido llega con Mayday, compañía Bucra Circus viene de Cataluña con Mahara y la compañía francesa Fica con Kairos. Son las propuestas de Circada en la Plaza Pabellón Fernando Martín los días 9, 10 y 11 de junio a las 8 y media de la tarde. Para ampliar esta noticia visite www.larinconada.es.
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1: En torno a un plato de patatas con carne, la fiesta de la patata, que marca el inicio de la campaña de recogida de este producto estrella de la gastronomía rinconera, volvió a reunir a vecinos, representantes del sector y responsables municipales en una celebración que va mucho más allá de lo gastronómico. Porque la fiesta de la patata es también un homenaje al esfuerzo, a las campañas agrícolas, al trabajo silencioso de muchas familias y a un producto que forma parte de la historia y del presente de la Rinconada.

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1: La Asociación Alzheimer de La Vega, en colaboración con el Ayuntamiento de La Rinconada, reafirma su compromiso con el colectivo de cuidadores no profesionales a través de su programa Escuela de Cuidados. Bajo el lema Cuidarnos para Cuidar, este programa formativo gratuito ofrece herramientas esenciales a cuidadores no profesionales de personas dependientes de La Rinconada y la comarca. Las dos últimas jornadas del ciclo abordarán temas fundamentales, como la nutrición consciente y la salud física a través de pequeños hábitos diarios. Ambos talleres serán impartidos por enfermeras expertas de la Unidad de Gestión Clínica de La Rinconada en el Centro Cívico Los Silos. La asistencia a estas sesiones es gratuita, pero requiere inscripción previa. Los interesados pueden apuntarse para ciclos completos o para talleres individuales según su interés y disponibilidad. Para la inscripción pueden dirigirse a la sede de la asociación en la calle Manuel de Rodas 4 en La Rinconada o a través de los teléfonos 633 822 345 o 955 38 18 63. El correo electrónico es info@lavegacec.es. Desde la Asociación de Alzheimer La Vega hacen un llamamiento a todos los cuidadores de la zona para que aprovechen esta oportunidad única de formación y apoyo. Para ampliar esta noticia visite www.larinconada.es.
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1: 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Una formación práctica y orientada al mercado laboral, pensada para jóvenes que quieren mejorar su futuro profesional y acceder a sectores con alta demanda de personal. Actualmente, el sector de la limpieza profesional y sanitaria ofrece numerosas oportunidades laborales, estabilidad y posibilidades de crecimiento. El curso se realizará en la Hacienda Santa Cruz a partir del 15 de junio. El programa gratuito está dirigido a jóvenes desempleados o desempleadas de 16 a 29 años. Inscripción y más información contactando con José Antonio Segovia al teléfono 649-891-685 o a través del correo electrónico asegovia@accioncontraelhambre.org. Para la inscripción y ampliar esta noticia, visite la página de Facebook La Rinconada Web.
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1: Los delegados de Infraestructuras Públicas, Rafael Reyes, Participación Ciudadana, Trinidad Romera, y Deportes, Francisco José Rodríguez, han visitado el antiguo edificio del Colegio Santa Teresa junto al Parque del Pueblo Saharaui, que luego se convirtió en sedes de asociaciones, habiéndose ubicado con posterioridad Comisiones Obreras, que hace poco abandonaba el edificio para trasladarse a la calle Alcalde Pepe Iglesias frente al IES Carmela Fon. En la zona se van a ejecutar diferentes actuaciones para optimizar el espacio y ubicar allí a otros colectivos ciudadanos como Acrochea o el Club Senderismo La Vega. Las obras se van a ejecutar con personal propio y con el presupuesto del Área de Servicios Generales. Para ampliar esta noticia, visite www.larrinconada.es.
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0: Bueno, pues como ya saben, Radio Rinconada ha querido estar presente en un lugar tan especial como Prosodia, un encuentro global del audio en español que reúne a profesionales de la industria de la radio en Sevilla. Y no nos lo hemos querido perder, ¿no? La verdad es que es un placer para la emisora municipal de La Rinconada estar en un lugar tan especial como esta Fundación Cajasol, donde se celebra Prosodia. Y por supuesto, pues agradecer a QWERTY Radio y a Sabir Comunicación por brindarnos este stand en el evento. Comenzamos esta serie de especiales con profesionales del periodismo, de la radio y del podcast, para conocer cómo realizan sus trabajos y la evolución de este género de la comunicación. Nuestro primer invitado del día es Juan Luis Sánchez, periodista del diario.es y responsable del podcast Un Tema al Día, que explica temas de actualidad o no necesariamente de rabiosa actualidad o política, en solo pues un formato en torno a 15-18 minutillos para pues tener este formato de bolsillo cada mañana. Juan Luis Sánchez, ¿qué tal? Muy buenas.
1: ¿Qué tal? Muy buenas, encantado de estar con vosotros.
0: En primer lugar, ¿cómo nació Un Tema al Día y qué vacío creías que podría cubrir en el mundo del podcast?
1: Pues mira, Un Tema al Día nace después de reflexionar mucho sobre la saturación que tenía, creíamos ya, muchísima gente hace 3-4 años, bueno, ya llevamos casi 5, en redes sociales. O sea, como que de pronto mucha gente, yo mismo, éramos una generación muy conectada a redes sociales, estábamos todo el día conectados ahí a Facebook, a Twitter, a ver lo que pasaba en los medios y tal, y de pronto empezó todo eso a ser como muy tóxico, muy hostil, mucho ruido, mucha violencia verbal, mucho troll. Muy desagradable todo, ¿no? Y entonces creo que mucha gente empezamos a replegarnos, ¿no? Como a buscar otro espacio que nos librara de eso. Pero claro, tampoco desconectar, ¿no? Porque nos interesa la actualidad, nos interesa el mundo en el que vivimos. Y de pronto los podcasts, también las newsletters, se convirtieron como ese punto intermedio que te permite escuchar lo que pasa en el mundo, pensar sobre lo que pasa en el mundo, enterarte también de la actualidad sin necesidad de estar todo el día entrando y viendo. Y bueno, ahí surgió esta oportunidad. Es verdad que yo había hecho radio hacía mucho tiempo y entonces era conectar lo que sabía sobre internet, ¿no? En la fundación del diario.es, lo que sabía de periodismo en todos estos años y también esa vocación casi adolescente de la radio. Así que combo perfecto para mí.
0: Quizá esa es la diferencia, ¿no? De un podcast, de un tema al día, ¿no? El hecho de no contar la actualidad de forma sobria o de una sobriedad excesiva, ¿no? Un poco, como he dicho, de formato de bolsillo y, bueno, hacerlo más cercano, ¿no?, al oyente.
1: Sí, yo creo que, igual que la radio en su momento, sigue siendo así, hay una conexión personal a través de la voz que es innegable, se ha dicho muchas veces, pero es que hay que repetirlo, es que es muy especial eso, es muy especial. Seguro que hay mucha gente que a ti te conoce, sí, sabe quién eres, se sabe tu nombre, y si escribieras, que no sé si es el caso, ¿no?, en el periódico municipal, pues no serían tan conscientes de lo que...
0: No es tan íntimo, ¿no?
1: No tendría la sensación la gente de conocerte tanto como en realidad creen conocerte, ¿no? A veces coincide el personaje y la persona y otras veces no. Y eso es una responsabilidad también y hay que saber utilizarlo, ¿no? Y nosotros, o al menos yo intento que sí, que el podcast obviamente es un trabajo en equipo, luego colectivamente, pero también es un podcast un poco de autor. O sea, es mi voz, es mi mirada, muchas veces se parece más a un ensayo que a un reportaje lo que hacemos, ¿no? Y creo que la complicidad que genera el audio no la tiene la tele, y no lo tiene la prensa escrita, es que no lo tiene.
0: Además, es un buen momento para defender, ¿no?, nuestro audio, nuestra voz. Decíamos antes, ¿no?, que estábamos como en segunda línea, pero tampoco se está mal, ¿no?, en la segunda línea del periodismo, ¿no?, por así decirlo.
1: Sí, mira, yo me he pegado un montón de años saliendo en la tele, ahora intento no salir. Me he pegado algunas veces incluso alguna experiencia laboral en televisión. Llevo muchos años en redes sociales expuesto 100% en redes sociales, porque al final es tu cara, tu nombre y tu actividad. Si te equivocas, se te echa encima mucha gente. Y no hay ningún sitio más placentero que la radio y el podcast. No lo hay. Es un privilegio poder acercarte a la gente en un entorno de intimidad y no de selva salvaje, ¿no?, donde todo el mundo se está tirando cuchillos. Es que es un entorno muy privilegiado. Y en fin, yo empecé en la radio de mi pueblo, en Valencina, en Radio Cama también. Y desde entonces, con 14, 15, 16, 17 años, tenía la sensación de estar haciendo algo muy especial, que tenía todo lo bueno, todo lo mejor del periodismo y que dejaba fuera algunas de las cosas, ¿no? más complicadas, ¿no? Por ejemplo, de la televisión, ¿no? Donde la exposición pública, ser famoso, y eso te lo da la tele, ¿no? Ser famoso es una cosa terrible. Pero ser conocido por tus oyentes es una cosa fantástica.
0: El hecho de que dure no más de 15, 18 minutos, ¿es algo impostado por la inmediatez del mundo en el que vivimos o era una marca de identidad que queríais poner desde el principio?
1: Bueno, es un planteamiento que también coincide un poco con el planteamiento que hacen otros dailies en otras partes del mundo, aunque hay otros dailies que son más largos, pero que se ajusta un poco a la rutina de la gente. Yo creo que una de las cosas que son súper importantes en nuestro formato es prometerle a la gente que todos los días vas a poder escucharlo a la misma hora si quieres y va a durar más o menos lo mismo. Porque si tú un día te dura 15, al día siguiente 25, hoy al día siguiente 32 y al día siguiente 17, si tú estás acostumbrado a escuchar un tema al día de camino al trabajo, te rompe la rutina, porque si te dura 17 lo puedes escuchar a lo mejor, pero si dura 24 o 25 ya demasiado, ¿no? Claro. Entonces, lo que le prometemos a la gente es una estructura previsible que va a durar siempre más o menos lo mismo y que en ese tiempo vamos a intentar hacer lo que podamos en explicar un tema. ¿Qué no da? Pues hacemos una serie, oye, hacemos tres capítulos diferentes, pero... Y esa rutina es fundamental para que el formato exista.
0: Y Juanlu, ¿por qué crees que el podcast ha crecido tanto en estos últimos años?
1: Pues creo porque porque el periodismo sonoro no está muerto, porque la gente tiene una costumbre de consumo musical también muy individual, tiene sus plataformas de audio donde escucha su música, y a la gente le gustan las historias, o le gusta el humor, o le gusta el periodismo, todo eso no ha desaparecido, simplemente que los medios de comunicación nos hemos envejecido, o han envejecido mal, ¿no? En el sentido de que, o han envejecido sin más, es decir, han seguido haciendo periodismo para la misma gente que lo hacían hace 40 años, exactamente para la misma gente, esa gente ahora tiene 40 años más. Y entonces hay mucha gente que no conecta con esos códigos, sencillamente, no tiene esa forma de hablar ni de entender el mundo. Afortunadamente eso va cambiando, ¿eh? Yo siempre cito a Aymar Bretos, que siendo mucho más joven, sabe combinar el código clásico de la nostalgia radiofónica y de esa señora que está escuchando en su casa la radio, ¿no? Como arquetipo, con gente que quiere comerse el mundo y habla también para la gente que con 30 años se quiere comer el mundo. Entonces, bueno, creo que todo esto va a ir cambiando mucho, la radio tiene muchas cosas en las que pensar, pero bueno, tampoco nos vamos a acercar con nosotros en los podcasts de lo que tenéis que hacer en la radio, oye, ya veréis qué hacéis.
0: Buscarse la vida, ¿no? Claro. Eso que sí. ¿Estamos viviendo una moda o realmente está cambiando la forma de consumir contenido con el podcast?
1: Yo creo que la forma de consumir contenido ha cambiado. Creo que hay formatos nuevos que antes no existían que han llegado para quedarse. Lo que sí creo, la pregunta creo que no es si es una moda o no, porque efectivamente el podcast ha sido una moda, pero yo creo que la moda ya ha pasado y que lo que ha quedado es lo que se va a quedar, está asentado. Creo que eso ya lo pasamos, no igual que con el periodismo de datos. Durante unos años todo el mundo quería hacer periodismo de datos, hubo 700 proyectos de periodismo de datos, pasó la moda y se quedaron muchos periodismo, quedó mucho y muy bueno periodismo de datos integrado un poco en el panorama informativo, ¿no? Creo que con los podcasts ya está pasando. Lo único que puede realmente trastocar el plan, digamos, es que cambien, por ejemplo, los algoritmos. Igual que pasó con Facebook y el vídeo y tal, que de pronto, yo qué sé, Spotify cierre. O que de pronto...
0: Tu contenido desaparezca, ¿no? Desaparezca en el espectro, ¿no?
1: O que la gente no lo tenga en su plataforma, ¿no? Entonces, eso es lo que puede... O sea, una crisis, digamos, tecnológica es lo que puede tambalear eso, ¿no? Yo en ese sentido estoy tranquilo porque tengo un medio de comunicación que es la plataforma donde también se emite eso y tengo un respaldo, ¿no? Pero entiendo que la gente que solo depende de Spotify, por ejemplo, pues tenga sus vértigos, ¿no? Es que a lo mejor mañana Spotify decide que ya no quiere hacer podcast o que ya no mete podcast o que los arrincona o yo qué sé y se pone a hacer vídeo o yo qué sé, o tiene un problema legal y cierra, ¿no? ¿Y entonces qué?
0: ¿Qué está haciendo especialmente bien la industria del podcast en España para tener este éxito?
1: Pues creo que tiene que ver con la vocación, con la ilusión y con las ganas de construir algo entre todos y no estar pegándonos entre nosotros. Es decir, ahora mismo ya llegarán, ya llegarán las guerras del podcast, pero ahora mismo mi sensación es que todo el mundo quiere que esto funcione. Es decir, que a mí me viene bien que mi competencia del país o del mundo les vaya bien. que contraten gente, que les patrocinen, que el patrocinador les pague más dinero. ¿Por qué? Porque con eso se genera un estándar y puedo yo ir a negociar con otra marca. No, el precio de mi podcast es tanto porque, bueno, si es que al país o al mundo le están pagando tanto. O le puedo decir a mi jefe, ¿no? A la gente que decide si contratamos o no contratamos a gente, oye, mira, es que el país tiene mucha gente, yo necesito tener más gente para competir ahí, ¿no? Si el país tuviera una persona, el mundo no tuviera nadie y el podcast de no sé qué desapareciera, yo ya empiezo a hacer una excepción, por mucho que me vaya bien. Y las excepciones acaban siendo bichos raros que no, a mí me conviene, a todos nos conviene que exista un sector. Y creo que somos conscientes y de alguna manera, aunque compitamos entre nosotros, claro, pero de alguna manera a todos nos va bien que a los demás les vaya bien.
0: En la ponencia, Juan, lo has comentado algo muy importante, como por ejemplo, pues ese vecino de Gaza, ¿no? Todo lo que le ha ocurrido. Incluso en un podcast como el tuyo se pueden contar esas cosas tan crudas, ¿no? De una manera distendida, ¿no? Si se puede distender de alguna manera estos temas.
1: Sí, no se puede distender un genocidio, creo que no, pero sí se puede intentar contar, no subrayando el drama, sino subrayando otros puntos de la historia que puedan ser, ¿no? Quizá, interesantes, ¿no? Yo creo que algo dramático no siempre es interesante. De hecho, es muy habitual, ¿no? Cuando tú haces un contenido muy dramático, hay gente que no lo quiere escuchar. Te confesaré aquí, sin que lo sepa mucha gente, que el otro día hicimos un capítulo sobre pedofilia y pederastia en TikTok. Pues por primera vez en muchísimo tiempo, ese día, ese capítulo no lo quiso escuchar mucha gente. Y tenemos una audiencia súper fiel que todos los días escucha. Ponga lo que ponga, hay una base. Y ese capítulo, por primera vez, creo en 5 años, estaba muy por debajo de la base. La gente no quiere escuchar dramas. Salvo que lo enfoques o se lo presentes de una manera que sea interesante más allá del drama, ¿eh? O sea, que la pedofilia es mala, lo sabe todo el mundo. No vengo yo aquí a convencerte de nada, ¿no? Y que lo de Gaza está fatal, lo sabe todo el mundo. Y el que lo niega no va a venir a escucharlo un tema al día. Es decir, yo tengo que ofrecerte algo que a ti te sirva para comprender lo que ya sabes de otra manera. O para que te haga pensar en algo más allá de lo que ya sabes, ¿no? Yo huyo mucho siempre de... Hay que hacer un capítulo sobre lo importante que es el cambio climático, ¿no? Que nuestros oyentes ya lo saben. Yo voy a hacer un capítulo sobre lo importante que es el cambio climático, la gente ya lo sabe. Tenemos que contar alguna historia, como también decían ayer aquí en uno de los talleres de Prosodia, ¿no? No hay que hacer podcast sobre temas, hay que hacer podcast sobre historias que hablen de temas. Porque la gente lo escucha por la historia, no por el tema. Aunque tú lo hagas por el tema y no por la historia. Muchas veces los periodistas queremos cubrir temas porque nos parecen unos temas muy importantes y se habla poco de esto, ¿no? Sanidad pública, se habla poco de sanidad pública. Ya bueno, pero ¿qué quieres? ¿Qué historia vas a contar? No, que hay muchas listas de espera, la gente lo sabe. Entonces, o encontramos una manera de contarlo de una manera específica, yo qué sé, a través de la historia de una persona que lleva 9 meses esperando cita, ¿vale? Pues venga, vamos por ahí. Pero eso la gente también lo sabe. Entonces, esa historia en sí tiene que ser interesante, porque la gente, si no, ¿para qué va a escuchar algo que ya conoce? Son equilibrios y retos también muy bonitos, claro, periodísticamente, pues es que ese es nuestro trabajo.
0: ¿Qué recomendarías a alguien que quiere empezar en 2026 a hacer podcast?
1: Que no se lo pensara mucho. Que no empiece a buscar en internet qué necesito para hacer un podcast y se encuentre...
0: ChatGPT, ¿no?
1: Sí, o ChatGPT le diga que tiene que comprarse 50 micrófonos y 45 grabadores, no sé qué, y una mesa de sonido. Mira, yo empecé a hacer un tema al día, porque es un podcast profesional, con un micrófono USB enganchado al ordenador del tirón. Sonaba bien, hombre, sonamos mejor ahora que tenemos un poco más de equipo, pero se puede hacer. Es más importante saber contar historias que tener un buen equipo técnico. Entonces, yo lo que diría es, bueno, piensa si estás siendo original, no quieras parecerte a la radio, no imites el tono y la fórmula de la radio, porque para eso ya estáis la radio, sino que sea algo personal y que bueno, que haga un podcast de aquello que le resulte apasionante, porque si no se va a cansar. Y una de las claves del podcast es la continuidad.
0: Ya por último, Juanlu, quiero hacerle esta pregunta a todos nuestros invitados que pues están en el mundo del podcast o tienen un podcast a su cargo. Somos una radio municipal, una radio, ¿no? Tradicional, pero estamos en esa lucha de ese trasvase. Yo creo que es un trasvase natural, ¿no? De la radio al podcast. De hecho, este programa se llama el podcast de Radio Rinconada. ¿Qué ruta nos recomendarías que tomásemos o qué ruta recomendarías que tomara una radio tradicional para ese trasvase? Insisto, yo bajo mi punto de vista creo que es innegable hacia el podcast.
1: Pues una pregunta muy difícil. Mira, casi que te diría que os juntarais los que estáis en esto. Por ejemplo, yo que vivo en Espartinas, pues Alex de Radio Espartinas está también haciendo estas mismas preguntas, ¿no? Y estoy convencido que esto está pasando en otros sitios también.
0: Claro.
1: Hay que juntarse con gente que tiene los mismos intereses que tú y pensar cómo hacerlo, porque de ahí seguro que sale algo. Creo que el trasvase de la radio al podcast es natural, es simplemente que hay que pensar los programas de radio ya no desde la noción de que te va a escuchar alguien en su casa en ese momento, sino que te va a escuchar alguien en cualquier otro momento, ¿no? Y hay cosas que todos ya conocemos que hay que evitar, ¿no? Este rollo de son las 2:35. Bueno, pues no son las 2:35 nada más que para cuatro personas probablemente. El resto de personas no está en esa hora, ¿no? Y concebir los programas de radio como bloques de contenido mucho más separados entre sí. Esto es una cosa que, si te fijas, Hora 25 de la cadena SER lo hace, ¿no? Que es la cena de los idiotes, la entrevista de no sé quién, ese encapsular los contenidos más, hacer secciones con un principio y un final más fijo, ¿no? La historia de Nieve con Costrina, y todo eso luego se difunde en diferentes plataformas como podcast por separado. Y cada uno de esos formatos, cada uno de esos contenidos tiene su comunidad, ¿no? Su tipo de oyente. Es verdad que, claro, son estrategias casi que chocan entre sí, ¿no? La radio siempre se ha basado en tener programas de 4 horas que se llamen de una sola manera. Más de uno, hoy por hoy, en la mañana.
0: Y un batiburrillo, ¿no? También.
1: Quizá. Y hacer un batiburrillo de cosas, pero que a ti se te quede el nombre del programa. Porque luego viene alguien y te pregunta, ¿tú qué escuchas? Y tú dices, el programa de hoy por hoy, ¿no? O el programa de Carlos Herrera. ¿Por qué? Porque Carlos Herrera hace un programa de 4 horas para que todo el mundo se acuerde de él. Pero en realidad son muchos programas dentro de un solo programa, aunque sea el mismo locutor. El podcast es lo contrario, es trocear. Es mucho más esta sección del humorista por un lado y esta sección del reportaje por otro y tal, ¿no? Y son de estrategias de difusión diferentes, pero las dos en la producción de contenido deberían ser parecidas.
0: Pues tomamos nota, Juanlu, desde Radio Rinconada. Juanlu Sánchez, periodista del diario.es, responsable de Un Tema al Día, este podcast que ahora mismo es referencia informativa en nuestro país. Gracias por estar con nosotros y enhorabuena por la ponencia en Prosodia.
1: Un placer y un abrazo para la gente de la Rinconada.
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Muy buenas a todos, ¿qué tal? Saludos y bienvenidas y bienvenidos al podcast de Radio Rinconada, tu lugar para conocer a tu municipio. Bueno, pues hoy es miércoles y no es un miércoles cualquiera. Hoy es miércoles de pescadito de Feria El Abrazo.

0: Bueno, pues por fin ha llegado ese momento tan esperado que todos deseamos y que da el pistoletazo de salida a una nueva edición de nuestra querida feria. Y aquí, como ya saben, estamos esperándola con los brazos abiertos y con muchas ganas de disfrutar de cinco mágicos días. Vamos a terminar esta serie de especiales con otra de las casetas que cumplen 50 años. Los 25 más los despistados es otra de esas casetas clásicas de la gira de la antigua feria de San José y que, aunque comenzaron siendo dos casetas independientes, acabaron fusionando los 25 más unos pocos y los despistados. Vamos a conocer la historia de esa fusión y todo lo que ha traído consigo. Para ello están con nosotros Mercedes, Amparo y Trini, socias de la caseta. ¿Qué tal? Muy buenas.
1: Hola,
2: buenos días.
0: Bueno, en primer lugar, ¿cómo nació la caseta de los 25 y quiénes fueron sus impulsores?
1: Pues mire, estaba una reunión de amigos y trabajadores, que casi todos eran agricultores, y estaban reunidos en el malecón, donde ellos hacían su negocio, pues con personas para vender sus productos, sus intermediarios. Estos eran las personas que estaban allí, era Pepe Jiménez, el alcalde, estaba Juan Colomina, Pepe Mayorga y Fernando, el encargado de la finca de los solares. Esto era un grupo de amigos y deciden pues que quieren participar como pues eso en la feria y hacer su propia caseta. De ahí se lo comentan a sus hermanos, a más amistades, y tienen una segunda reunión, donde ahí ya pues llegan y se hace la caseta, se forma y deciden de elegir un nombre. ¿Qué nombre les elegimos? Eran 25, no se quebraron mucho, pues los 25. Después llegó el siguiente, ¡ay, que yo quiero también formar parte! Los 25 más uno, y al año siguiente pues ya fue más unos pocos, entonces ahí se completó el nombre.
0: O sea, muy original, la verdad que sí. Que sí. ¿Y qué recuerdan los socios más veteranos de aquellos primeros años en la feria?
1: Pues como anécdota, bueno, como información podemos decir que Juan Colomina fue el primer presidente de la caseta. Y había varios socios, pues eso, los 25, además de los que he nombrado, pues estaba Pepe Guirado, estaba Miguel Tapia, Manolo el Herrero, Pepe Canana, Mateo Acuña, Ramón el de las Persianas, Manolo de la Ferretería el Rubio, estaba Juan Escribuela, Juan José Jiménez, Rafael Jiménez, son tíos míos, Pepe Mayorga, Antonio Mayorga, Paco Mayorga, que es mi padre, Natalio Porcel, que es otro tío, Pepe Ramos, Joaquín Marchena, había muchos más, pero no he podido ahora mismo recopilar algunos más. Es verdad que para mí la caseta era ir a ver a mi familia, porque ya has visto todos los nombres, tanto como paterno, materno, tenía allí como 10 familiares, 10 tíos.
0: El verdadero espíritu de la feria, ¿no? De juntar a la familia. En 2016 llega la fusión con los despistados. Contanos un poco cómo se produce esa fusión.
3: Pues esa fusión se produce por la crisis del 2011-12, sí. Empezó a haber menos socios en la caseta, en la nuestra al menos.
4: Y en la nuestra.
3: Amparo es amiga
4: íntima de chiquitita.
3: De chiquita, infancia. Y nosotras siempre nos habíamos dividido que una comía en su caseta y otra comía, y al otro día comíamos en la nuestra.
4: Siempre.
3: Nuestros padres también conocían a la caseta, a muchos de los socios de la caseta de los 25. Y en el 2015. Estábamos nosotros, la caseta de los despistados, teníamos una reunión que lo celebrábamos en el bar Mudarra y
4: yo estaba al lado.
3: Y ella cogió y me llamó por teléfono, ¿puedes salir? Y en la heladería que había enfrente, en el billar, se presentó ella con dos o tres amigos más y socios de la caseta, los 25, y nos expuso que si nos podíamos unir. Yo encantada.
4: Yo encantada.
3: Nuestros amigos encantados.
0: Claro, al final os gustaste y parecía que era una unión como natural, ¿no? Tenía que ocurrir, ¿no? Tarde o temprano.
3: Lo expuse en la reunión, en la que teníamos nosotros, les parecieron bien. Lo que pasa es que ya como lo teníamos montado ese año para hacerlo en cada una la nuestra, decidimos dejarlo y hacerlo más tranquilamente y más consensuado para el siguiente año. Entonces en el 2016 los despistados presentamos la renuncia a la caseta y nos unimos a ellos. Claro. Y desde entonces...
4: Y fue un gran acierto.
3: Sí, sí, hubo...
4: La verdad es que sí, nos ha venido muy bien, tanto a la nuestra como a la
3: nosotros.
4: Suya.
3: Sí.
4: Que ya, yo ya digo que no son dos casetas, muchas veces tenemos la discusión cuando estamos montando, los 25, que no, 25 más los despistados.
0: Que no se olvide, esa coletilla tiene que
3: claro,
0: ser
3: ahí. Claro, nos fuimos además a su caseta porque la suya era mucho más amplia que la nuestra. La nuestra era un módulo de los pequeñitos, estábamos pendientes ya que se habían solicitado los nuevos módulos.
4: Es verdad. Y ahí se hizo todo y la verdad, pues eso, que fue un gran acierto tanto para ellos como para nosotros. Nosotros hemos ganado en todo, la verdad, porque ellos también han traído,
3: hemos aportado...
4: Aparte de que son unas bellísimas personas, todos los que habían como socios de los despistados, en los 25 yo creo que tampoco éramos muy malos.
3: No, además se ve que muchos de los socios que habíamos...
4: Y la unión fue perfecta, es que no se notó, por lo menos por mi parte, yo que ya estaba acostumbrada a estar en las dos casetas, pero yo no noté ninguna diferencia, ni ninguna rivalidad, nada, fue, oye, como si hubiéramos estado siempre juntos.
0: Claro, es la siguiente pregunta, ¿no? ¿Qué aportaba o qué está aportando cada uno de las dos casetas a esta unión?
3: Pues los dos tenían, la verdad, a la hora de la organización de las casetas, los
4: muy
3: dos
4: distinta,
3: eran distintas.
4: Muy distintas.
3: Muy distintas. Nosotros, por ejemplo, las comidas las hacíamos, por un ejemplo, ¿no? Nosotros siempre nos reuníamos, montábamos la caseta el sábado o el domingo antes, cuando nos poníamos todos a montarla, y hacíamos una comida... que se encargaba entonces de hacer la Loli, la de Valenciano, que decimos, de la familia Gassén, hacía su comida, hacía una comida para todos, todos los demás socios llevaban las mesas y las sillas, cada uno la suya, y luego compartíamos todas las comidas, y ellos lo hacían más organizadamente de...
4: Sí, nosotros lo que hacíamos era pues encargar todo... más barbacoa, intentamos estar el domingo libre, porque así teníamos marchas, teníamos más fiestas. Y entonces pues ellos aportaron cosas que a nosotros nos gustaron y nosotros aportamos cosas que a ellos les gustaron.
3: Nos gustamos, que hubo una compenetración y una... acordábamos muchas cosas...
0: Se cogió lo mejor de cada uno.
4: Sí, exacto.
0: De cada uno.
4: Cogiendo lo mejor de cada caseta.
3: La verdad es que sí.
0: Por lo tanto, ha sido un acierto, ¿no?, la fusión.
4: Total, sí. Absolutamente, sí. Totalmente un acierto. Por lo menos, vamos.
0: Yo me alegro mucho, la verdad, porque, hombre, al final... hombre, uno quiere tener en su feria cuantas más casas mejor, ¿no? Pero es verdad que tiene que estar de calidad y con gente y con ambiente. Y ahora habéis ganado eso, ¿no?
4: Pues bueno, y ya no somos... date cuenta que ahora somos mucha gente nueva. Que a raíz de ahí la caseta ha cogido un auge y la gente, tenemos listas de espera en los socios.
0: Ah, mira.
4: Se lo puede preguntar a los presidentes, pero que tenemos lista de espera. Que eso para nosotros era al revés, nosotros habíamos estado oferta, como nosotros decíamos, un montón de tiempo para ver si porque era lo que ella decía, con la crisis la gente se borró de las casetas y había más cantidad de casetas también. Y la nuestra pues envejeció, más que crisis también es que envejeció. Los socios se fueron haciendo mayores, se fueron quitando de la caseta y la gente joven no éramos bastante. Y entonces pues la unión vino bien y ha traído a más gente y yo creo que formamos una familia muy bonita. Nunca tenemos problemas en ningún momento.
0: ¿Qué valores intentáis transmitir a aquellos que se incorporan por primera vez?
4: Pues yo creo que lo fundamental o los valores más fundamentales son pues ser honesto, venir con buen rollo, con buen ambiente y bueno, nosotros, igual que la feria se llama El Abrazo, nosotros recibimos con un abrazo a todos los socios nuevos y los intentamos
3: acoger
4: y que se sientan en familia como nos sentimos todos los demás y yo creo que lo conseguimos. Yo creo que hasta ahora ningún socio ha dicho, pues oye, pues yo no me lo he pasado bien o lo que sea, ¿no? Al revés, ellos dicen que se lo pasan muy bien, que tenemos un buen rollo, que es lo importante, lo fundamental en una caseta es mantener el buen rollo. Somos mucha gente y siempre va a haber una discusión y siempre va a haber que yo no esté de acuerdo con lo que sea. Pero luego al final se llega a un acuerdo nunca mejor valga la redundancia, y ahí pues todo el mundo pues estamos de acuerdo, y aquí lo que fomenta es vamos a pasárnoslo bien, vamos a tener buen rollo, esto es para divertirnos, la feria es alegría. La feria es alegría, así que eso es lo que intentamos transmitir.
0: ¿A quién le queréis dedicar este 50 aniversario?
4: Pues yo, a los que se fueron, a los que estamos y a los que quedan por venir.
3: A los socios fundadores, que ya faltan mucho, mucho.
1: Yo tengo el recuerdo, por ejemplo, padre de Amparo, valenciano, y era el primero que abría el baile todos los años con su paso doble. Entonces, el recuerdo mío de pequeña era llegar a la caseta y ver a Juan salir a bailar su paso doble. Sí, sí.
0: Ya por último, después de tantos años de historia, tantas personas y tantos recuerdos, ¿qué sentís cuando cruzáis la portada y entras en la caseta?
3: En homenaje, este año vamos a abrir la caseta con un paso doble.
4: Eso es la pregunta anterior.
0: Que bueno, sí, señor.
4: Sí, eso se va a hacer este año.
1: Para mí este año es muy importante porque llevo 14 años fuera viviendo en París. Entonces este año, después de mucho tiempo, vamos a estar mi marido, mi hija y yo aquí, y lo vamos a disfrutar otra vez con nuestros amigos y nuestra familia. Y también pues agradecérselo a todos los fundadores y la amistad que nos han transmitido los padres, que la están heredando nuestros hijos.
4: Exacto.
1: Porque ya hay 4 generaciones, es la 4ta generación que está llegando a la caseta. Uh-huh. Entonces,
3: me gustaría también nombrar a los fundadores de los despistados. Nosotros
1: creo que
3: más o menos unos 54 años. Y me gustaría nombrar también a Ramón. Uh-huh. Seguro que me dejo gente atrás porque de los fundadores solamente queda una persona ya. Entonces, me acuerdo de Ramón, evidentemente, que es quien está, Elo Payán, que eran 2 hermanos, Claudio, mi padre Abelardo, Paco Guzmán, que tocaba la guitarra, y de eso me acuerdo cuando era pequeña,
1: el que animaba
3: allí, había un cantante, María, la del pintor, el Pepe Semana, el Viri, que se le conocía, Miguel, Rafael, seguro que me dejó algunos detrás, pero
1: va en homenaje a ellos.
3: Homenaje a todos ellos.
0: Pues ese homenaje, ¿no?, que también tenemos que tenerlos presentes y que pues lo vamos a disfrutar también, ¿no?, por todos ellos, por supuesto, en esta feria del Abrazo 2026. Pues por nuestra parte, por Radio Rinconada, daros enhorabuena por este 50 aniversario.
1: Gracias. Muchas gracias por invitarnos,
4: por darnos voz.
0: Nos veremos en la feria, nos veremos en el Abrazo y, bueno, esperemos que como mínimo estemos 50 años más, con los 25 más los despistados.
4: Hombre, eso esperemos. Vamos, yo creo que vamos camino de ello,
0: eso,
4: ¿eh? Hay
0: generación
4: nueva ya ahí detrás nuestra empujando, además. Lo bueno es que la juventud, tanto los hijos como de Carlos, de todos nosotros, se están apuntando a la caseta. Se están siendo socios y se quedan con nosotros. No todos, pero la mayoría. Y así, y la verdad es que eso es, tú sabes que la caseta va a seguir para adelante.
0: Pues esperemos que así sea. Muchas gracias.
4: Gracias.
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0: 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El encuentro se desmarcó de los formatos tradicionales para ofrecer una cita dinámica, inspiradora y muy cercana, con el objetivo de analizar cómo las empresas locales logran evolucionar, adaptarse y seguir expandiéndose en entornos de mercado cada vez más exigentes. Así, la jornada se estructuró en torno al formato de charla-entrevista, donde los asistentes pudieron conocer de primera mano las experiencias reales, las decisiones claves, las dificultades superadas y los aprendizajes de tres firmas con perfiles completamente distintos, pero con un nexo común: la resiliencia y la visión de futuro. 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
2: Buenos días, hoy es miércoles 10 de junio. Para hoy los cielos están totalmente despejados y bajarán las temperaturas un gradito. Hoy máximas de 37 y mínimas de 18. La Feria del Abrazo se despide por todo lo alto con una jornada final marcada por la emoción, la cultura y una gran participación ciudadana. La clausura estuvo acompañada por un espectacular castillo de fuegos artificiales iluminando el cielo y poniendo el broche de oro a varios días de festividad. También estuvo protagonizada por una intensa programación cultural que hizo vibrar al público asistente. El Festival Flamenco ha sido uno de los grandes atractivos de la noche, reuniendo a muchos artistas que ofrecieron varias actuaciones. Cantaores, guitarristas y bailaores han ofrecido un recorrido por algunos de los estilos representativos del género. Y para cerrar, antes de los fuegos artificiales, una exhibición del alumnado del Centro de Danza Alberto el Romero se convirtió en otro momento muy destacado. Los jóvenes bailarines han demostrado el fruto de meses de preparación con actuaciones que maravillaron al público. La valoración general de la Feria del Abrazo es altamente positiva. La elevada participación registrada en las distintas actividades confirma el interés que despierta esta celebración entre la ciudadanía. Todos los eventos han contado con mucha participación del público, evidenciando la feria como un referente dentro de la programación festiva. El Ayuntamiento de La Rinconada obtiene el sello oficial del Ministerio que certifica su huella de carbono, ratificando el compromiso en la lucha contra el cambio climático. De este modo, La Rinconada se sitúa a la vanguardia de la gestión pública sostenible al auditar e inscribir un histórico completo de sus emisiones de gases de efecto invernadero de manera ininterrumpida. El alcance del análisis homologado por el Ministerio incluye de forma exhaustiva la actividad desarrollada en todos los edificios públicos, dependencias institucionales, instalaciones de servicio y la totalidad de la flota de vehículos que son de propiedad municipal. Con este reconocimiento oficial del Gobierno de España, La Rinconada consolida su modelo de ciudad sostenible, apostando por la transparencia hacia sus vecinos y asumiendo de forma ejemplar el liderazgo en la transición ecológica desde la propia administración pública. El Centro de Participación Activa 20 de Julio ha clausurado su actividad de cara al verano con una tarde de convivencia entre las personas participantes de los diferentes talleres. Desde septiembre, el centro ha estado ofreciendo diferentes actividades que profundizan en las manualidades, el patchwork, baile, mantenimiento físico y tai chi. También se han realizado talleres de teatro y de memoria para estimular el cerebro y preservar la autonomía de las personas mayores. En total, estos talleres han contado con alrededor de 200 participantes. La delegada del área de mayores, Noelia Ramírez, acompañó a los usuarios y usuarias en el acto de clausura, donde comentó que, además de mantenerlos activos, también promueven el bienestar de todos los participantes. La Rinconada vuelve a ser extensión del Festival Cultura con Orgullo y acogerá dos espectáculos los días 17 y 18 de junio en el Centro Cultural de la Villa. Una cita imprescindible dentro del panorama cultural andaluz y que ha convertido la cultura queer en un espacio de encuentro y resistencia. Esta edición presenta una programación marcada por la memoria, los cuerpos disidentes, la identidad y nuevas formas de narrar las experiencias queer a través del teatro, el audiovisual y la música. El miércoles 17 de junio a las 9 de la noche se interpreta la obra Previo a verte, donde se cuestiona los límites del género basado en los textos de Romeo y Julieta. Y todo esto presentado en un formato armónico entre la interpretación y la danza. Y el jueves 18 a la misma hora se presenta Inherente, un espectáculo de danza donde se exponen ideas abstractas a través de la misma, donde la música será el hilo conductor. La Rinconada, a través de las áreas de Igualdad y de Juventud e Infancia, ha puesto en marcha una nueva edición de Verano Joven 2026. un programa gratuito dirigido a adolescentes de entre 12 y 16 años que volverá a ofrecer durante el próximo mes de julio una amplia programación de actividades lúdicas, educativas y de convivencia. La apertura del plazo de inscripción marca el inicio de una de las propuestas más esperadas por numerosas familias del municipio. Cada verano encuentran en este programa una alternativa educativa y de calidad para los jóvenes durante las semanas de descanso escolar. El programa se desarrollará durante todo el mes de julio en horario de mañana, de lunes a viernes, entre las 9 y las 2. Habrá juegos grupales, actividades formativas, videojuegos, manualidades y prácticas deportivas. El programa se divide en dos turnos quincenales. El primero se celebrará entre el 1 y el 16 de julio, mientras que el segundo tendrá lugar del 17 al 31 de julio. Esta organización permitirá ampliar el número de plazas disponibles y facilitará que más adolescentes puedan beneficiarse de esta iniciativa.
1: Hasta aquí el resumen de hoy. 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
2: Elías Miguel de Mañara acogió un taller sobre soberanía alimentaria y ciudadanía global impartido por la ONG Agua de Coco en colaboración con el Área de Cooperación Internacional del Ayuntamiento, en el que participaron alrededor de 60 alumnos y alumnas de tercero de ESO. El taller se desarrolló mediante dinámicas participativas, debates y juegos interactivos adaptados al alumnado de secundaria, fomentando el pensamiento crítico y la reflexión sobre los actuales modelos de producción y consumo desde una perspectiva de derechos humanos y sostenibilidad. La actividad permitió al alumnado reflexionar sobre cuestiones como el derecho a la alimentación, el acceso al agua, el impacto de los mercados globales o las desigualdades entre el norte y el sur global, tomando Madagascar como caso práctico para comprender cómo afectan los conflictos internacionales y las decisiones de consumo al sistema alimentario mundial. Para ampliar esta noticia, visite www.larinconada.es.

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2: Más de 1.000 personas, entre niños, niñas, adultos y mayores, han participado en la clausura de las escuelas deportivas de La Rinconada a través de las 12ª mini-olimpiadas, que este año ha llevado de subtítulo el lema Juegos de la Experiencia, en alusión a la importancia de las disciplinas para adultos y mayores. De hecho, en esta edición había mucha más participación senior agrupada en diferentes disciplinas, todas ellas bajo la bandera de Superabuelos. Durante la ceremonia de inauguración fueron desfilando por la pista del Felipe del Valle las diferentes modalidades deportivas en liza, cada una de ellas con una pancarta en la que se podía leer la modalidad deportiva en cuestión. Tras el desfile, los deportistas se ubicaban en el campo de césped y con los acordes de Carros de Fuego de Vangelis llegaban al centro de la instalación las banderas de La Rinconada y los aros olímpicos ante el aplauso de unas gradas llenas de familiares orgullosos. Por último, asomaban desde el anexo un deportista senior de 92 años y una joven de 3 añitos con la antorcha olímpica para, junto con el alcalde Javier Fernández y el delegado de deportes, Francisco José Rodríguez, proceder al encendido del pebetero. Para ampliar esta noticia, visite www.larinconada.es.

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3: El alcalde de La Rinconada, Javier Fernández, se ha reunido con los adjudicatarios de las primeras 68 viviendas de protección oficial del total de 250 que ha anunciado el consistorio que va a construir para que firmen el contrato de compraventa. Fernández, acompañado del gerente de Soderinsa, Francisco José González, se ha dirigido a los presentes para decirles que no hay ninguna administración en España que esté haciendo esto, apostar por un modelo de VPO que en ningún caso supere los 115.000 euros, que permita que los jóvenes del municipio tengan la oportunidad de quedarse aquí y no tener que irse a otras localidades. Próximamente se va a celebrar un nuevo sorteo para proceder a la adjudicación de otras 182 VPO. Este es nuestro modelo de vivienda pública. Para ampliar esta noticia, visite www.larrinconada.es.

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2: Una de las novedades de Estación de las Letras de este año es que los autores ganadores del premio Almudena Grandes, que otorga el Ayuntamiento de la Rinconada, hagan talleres sobre sus obras en institutos de la localidad. En la categoría de ensayo se premió Raíles y Maletas de Rafael Jurado Arroyo. Este autor ha sido quien recientemente impartía dos talleres en el IES Antonio de Ulloa con el objetivo de acercar al alumnado la historia de la emigración andaluza en la segunda mitad del siglo XX. Una experiencia que invita a los jóvenes a mirar atrás para comprender mejor su presente, recordando que gran parte de la sociedad actual se construye sobre las vivencias de aquellos más de 750.000 andaluces que emigraron en busca de un futuro mejor. Para ampliar esta noticia, visite www.larinconada.es.

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4: El área de participación ciudadana otorga anualmente al tejido asociativo de la Rinconada subvenciones que desde el ayuntamiento se les concede para el desarrollo de sus actividades. El fin de estas ayudas es costear y apoyar la realización de las acciones de los colectivos que tengan por objeto fomentar la participación de los vecinos en los asuntos públicos o la defensa de intereses generales o sectoriales de la ciudadanía, así como la realización de actividades culturales y acciones de mantenimiento de la entidad para garantizar su funcionamiento interno. Con el objetivo de que las diferentes asociaciones locales les conozcan el procedimiento de beneficiarse de estas ayudas, la delegada del área, Trinidad Romera, se ha reunido con los colectivos para explicar procesos, resolver dudas y explicar las convocatorias existentes para que conozcan cómo proceder en la solicitud, con la documentación requerida y su justificación una vez concedidas. Para ampliar esta noticia, visite www.larrinconada.es.

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2: El área de infraestructuras públicas trabaja de manera continua en el cuidado del entorno y el mantenimiento de sus activos históricos y singulares, imagen de identidad y seña propia. Por ello, trabaja a través de numerosas vías en la puesta a punto de los edificios o elementos arquitectónicos con valor histórico o patrimonial, ya sea en su conservación y mantenimiento o en su puesta en valor y recuperación. Continuando con esa hoja de ruta, en estos momentos se está llevando a cabo la optimización de la iluminación exterior y mejora de parámetros verticales del edificio del Ayuntamiento de la Rinconada. Con una inversión de alrededor de 48.000 euros, el proyecto, enmarcado en el Plan Sevilla 107 de la Diputación de Sevilla y el propio Ayuntamiento, contempla la renovación integral de la iluminación a tecnología LED y la restauración de los parámetros exteriores para mejorar el aislamiento y la estética del edificio. Para ampliar esta noticia, visite www.larrinconada.es.

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2: El 28 de junio es el Día Internacional del Orgullo LGTBI y La Rinconada vuelve a celebrar el Mes de la Diversidad con una campaña que engloba múltiples actividades bajo el lema de este año: El amor no daña, tu odio sí. Actuaciones que vertebran una programación que combina la formación, la sensibilización y la promoción de creaciones culturales o artísticas inspiradas en temática LGTBI. Nuestro país ha sido reconocido por primera vez por ILGA Europe como el país europeo más avanzado en derechos y políticas LGTBI+, alcanzando un 89% de cumplimiento, y en La Rinconada tenemos claro que ese es el camino a seguir en nuestro municipio, señala la delegada de Igualdad y Diversidad, Noelia Ramírez. Para ampliar esta noticia y conocer la programación, visite www.larrinconada.es.

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2: El Ayuntamiento de La Rinconada ha cerrado con el Cuerpo Nacional de Policía 2 días para ofrecer a los rinconeros y rinconeras el servicio de primera emisión o renovación del DNI y pasaporte en el municipio sin necesidad de desplazarse a la capital. Así será el próximo viernes 22 de mayo y el martes 22 de junio, cuando tras la asignación de cita, el interesado o interesada acuda a la central de seguridad para realizar el trámite. Las citas se pueden solicitar a través del teléfono del SAC 954-79-2413, dejando los datos personales para que devuelvan la llamada con una cita agendada. Durante la llamada se facilitarán también información sobre la documentación necesaria que deberá aportarse el día de la cita para la renovación o expedición del documento. Para ampliar esta noticia visite www.larinconada.es.

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2: El Ayuntamiento de La Rinconada, a través de sus áreas de formación y empleo, lleva a cabo el programa de prácticas universitarias extracurriculares Primera Experiencia, a través del cual 26 jóvenes beneficiarios realizan durante 6 meses prácticas en servicios públicos municipales, recibiendo por ello un incentivo a la formación de 500 euros brutos al mes. Estas ayudas están dirigidas a estudiantes universitarios empadronados en el municipio con al menos unos 6 meses de antigüedad. Asimismo, deben acreditar haber superado al menos el 50% de los créditos necesarios para obtener el título, así como el resto de requisitos exigidos por la normativa de la universidad a la que pertenezca. Para ampliar esta noticia, visite www.larrinconada.es.

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5: El Día Mundial de la Bicicleta fue proclamado por la Asamblea General de las Naciones Unidas el 12 de abril de 2018 y la Rinconada presume de una red que supera los 40 kilómetros de recorrido con previsión de crecer hasta los 60 y que se caracteriza porque a mayores de suponer una alternativa de ocio medioambientalmente sostenible favorece la intermodalidad al estar perfectamente conectado con las paradas de microbús urbano, autobús interurbano y estaciones de cercanías. Para ampliar esta noticia visite www.larinconada.es.

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2: Tarde especial la vivida en la sede de la Asociación Mujeres Abiertas al Futuro, AMAF, en pleno corazón de la barriada Santa Cruz, con la celebración de su aniversario. 34 años avalan a este colectivo de mujeres que han trabajado todos estos años por la igualdad, por ser un lugar de encuentro para sus socias y donde no ha parado la actividad en estas más de 3 décadas. ¡Felicidades! Para ampliar esta noticia, visite www.larinconada.es.
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3: Alrededor de 200 vecinos y vecinas de La Rinconada han asistido a la representación teatral del Legado Aceitero, el proyecto impulsado por la Fundación Juan Ramón Guillén con la colaboración de la Diputación de Sevilla para divulgar entre las personas mayores la importancia histórica, cultural y nutricional del olivo y del aceite de oliva. La jornada se ha celebrado en la Hacienda Santa Cruz con el fin de promover la participación activa de las personas mayores, abordando aspectos históricos, culturales y nutricionales del uso del aceite de oliva y la aceituna a lo largo de la historia. En concreto, el argumento de la obra parte del singular encargo que recibe la diosa Atenea: elaborar el menú de boda del emperador Carlos V de Alemania y I de España con Isabel de Portugal, nupcias que en 2026 conmemoran el 500 aniversario. Tras la representación teatral, los asistentes han realizado de forma simultánea una cata guiada de 4 variedades de aceite de oliva virgen en la Hacienda Santa Cruz. Para ampliar esta noticia, visite www.larrinconada.es.

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2: La Universidad de Sevilla, en colaboración con el Ayuntamiento de La Rinconada, ha clausurado en el Centro Multifuncional de la Hacienda Santa Cruz un nuevo curso del Aula de la Experiencia, un programa de desarrollo científico, cultural y social dirigido a promover la ciencia y la cultura al mismo tiempo que las relaciones generacionales e intergeneracionales para mejorar la calidad de vida de las personas mayores de 50 años que quieren volver a la universidad o que quieren tener un primer contacto con los estudios superiores y fomentar la participación de estas en su contexto como dinamizadores sociales. Para ampliar esta noticia, visite www.larrinconada.es.

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2: La fotografía se lee, se escucha y se recorre. Los días que pasan es la nueva propuesta del aula de fotografía de Factoría Creativa. Un fotolibro que da un giro al formato expositivo tradicional al incorporar códigos QR mediante los que los propios autores narran en primera persona las historias que hay detrás de cada imagen. El proyecto fue presentado en la Sala Maga del Centro Cultural de la Villa dentro del programa Estación de las Letras, en un acto que refuerza el vínculo entre imagen y lectura tras la concesión al Ayuntamiento del Premio Nacional de Fomento a la Lectura por el Ministerio de Cultura. Para ampliar esta noticia, visite www.larrinconada.es.

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2: La Hacienda Santa Cruz ha acogido un encuentro juvenil enmarcado en la programación de la Semana Europea de la Juventud, una iniciativa centrada en la participación, la formación y la promoción de oportunidades europeas para la juventud. El evento, organizado por el Ayuntamiento de La Rinconada a través de su área de juventud, junto a la Oficina de Movilidad Internacional y Amigos de Europa, sirvió como espacio de encuentro para el aprendizaje no formal, el intercambio de experiencias y la creación de redes entre jóvenes de toda Andalucía. Durante todo un fin de semana, las personas participantes se disfrutaron de un completo programa de actividades formativas, informativas, educativas, lúdicas y de desarrollo personal, además de sesiones dedicadas a la difusión de buenas prácticas en proyectos europeos de juventud. El acto ha contado con el grupo de corresponsales de Cabra, reconocidos como el mejor grupo a nivel andaluz, y grupos de jóvenes en rinconeros que han participado en proyectos Erasmus en Estonia y Eslovenia para tratar de forma lúdica su experiencia y conocimientos. Para ampliar esta noticia, visite www.larinconada.es.

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2: El Proyecto General de Investigación Cerro Nacareno, dirigido desde la Universidad de Sevilla, que cuenta con la colaboración del Ayuntamiento de La Rinconada y su museo, está llevando a cabo una nueva campaña de estudios arqueológicos sobre este yacimiento declarado Bien de Interés Cultural tras la última realizada el año pasado. Los hallazgos en la nueva campaña de excavación en el yacimiento Cerro Nacareno apuntan a una industria vinícola. Para ampliar esta noticia, visite www.larrinconada.es.

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2: La chirigota del bizcocho ha recibido la medalla de oro de la provincia durante la gala del Día de la Provincia 2026, celebrada en la Cartuja Center de Sevilla. El grupo que lidera Antonio Álvarez, que es el vigente primer premio en el certamen de carnaval del Gran Teatro Falla de Cádiz, siendo el primer grupo de fuera de la tacita de plata en conseguirlo, y por ende, la primera agrupación de la Rinconada y la provincia de Sevilla, lo que supone un hito histórico. Antonio Álvarez, bizcocho, se mostraba agradecido tras el galardón y destacaba que todos los reconocimientos nos están llegando juntos este año, pero bueno, también es un reconocimiento a una trayectoria, a muchos años de trabajo. Está siendo todo muy bonito, pero esperemos que sea el principio de una trayectoria bastante larga. Para ampliar esta noticia, visite www.larinconada.es.

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2: La Rinconada trabaja de manera continua en el Plan Árbol, que incluye acciones relacionadas con la reforestación de espacios en los que se detecta una ausencia de vegetación y de sombra, además del cuidado del arbolado ya existente. En estos momentos estamos inmersos en una nueva fase del Plan Árbol. Se está sembrando especies autóctonas en distintas calles y parques del municipio, incidiendo especialmente en aquellas zonas que fueron afectadas por la borrasca del mes de enero, destaca el delegado de Infraestructuras Públicas, Rafael Reyes. Recientemente se ha actuado en diferentes centros educativos, en el Parque de las Graveras, en la Avenida de la Unión, en la zona de Las Ventillas y ahora en San José Norte, donde estuvo presente el delegado de Medio Ambiente, José Manuel Romero Campos, acompañando al edil de Parques y Jardines. En estas acciones, el consistorio se acerca al objetivo de plantar 2.000 árboles durante la presente legislatura. Para ampliar esta noticia, visite www.larrinconada.es.

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1: En el albergue Inturjoven de Córdoba se ha celebrado el séptimo encuentro del Consejo de la Defensoría de la Infancia y Adolescencia de Andalucía. Un encuentro de trabajo que en esta ocasión ha tratado sobre los derechos del colectivo LGTBIQ+. Como representante sevillano del Consejo estaba Carlos Blanco, del órgano de participación infantil y juvenil de La Rinconada, quien durante todo un fin de semana ha formado parte de este espacio de diálogo, reflexión y aprendizaje. El resultado de este trabajo lo han recogido en 5 recomendaciones que expondrán durante el encuentro del proyecto ENIA, impulsado por la Red Europea de Defensorías de Infancia, que este año 2026 se centra en la temática de los derechos de los niños, niñas y adolescentes LGTBIQ+. Para ampliar esta noticia, visite www.larrinconada.es.
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1: Con motivo del 12 de mayo, Día Mundial de la Fibromialgia, la Asociación Fibrorinconada ha organizado una movilización ciudadana bajo el lema Visibles ante el dolor invisible. Esta iniciativa busca concienciar sobre la fibromialgia, la fatiga crónica y el dolor crónico, contando con el apoyo del Ayuntamiento de la Rinconada y de la Diputación de Sevilla. Desde la Iglesia de San José hasta el Paseo de la Unión, decenas de personas se dieron cita en esta acción reivindicativa que también quiso reclamar mayor empatía para las personas afectadas por esta enfermedad. Asimismo, se pidió más esfuerzo para la investigación de sus causas. Para ampliar esta noticia, visite www.larrinconada.es.

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1: El área de salud del Ayuntamiento de La Rinconada lleva a profesionales de la odontología a los centros escolares para fomentar hábitos y técnicas de higiene y realizar una exploración oral individualizada del menor. Los niños y niñas de segundo y sexto de primaria han recibido estas visitas para aprender de la mano de profesionales a mantener una correcta salud oral, además de hábitos saludables para su desarrollo personal. Además, incluye una exploración oral individualizada de cada estudiante, generando un diagnóstico y posibles patologías establecidas, consejos y mejoras individualizadas para fomentar la salud de los niños y niñas. Los menores reciben un informe a título informativo con el diagnóstico, que no será de carácter vinculante. El objetivo es informar en caso de que se detecte alguna necesidad para que se tenga constancia, pero luego cada familia decide cómo actuar. Además, para reforzar el programa, se ha dotado al alumnado de un kit de higiene y limpieza bucal, así como un temporizador de lavado de dientes. Para ampliar esta noticia, visite www.larinconada.com.
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1: La primavera avanza imparable y lo hace con una avalancha de propuestas culturales que vuelven a poner a La Rinconada en el epicentro de la cultura en la provincia. A Estación de las Letras, que se viene desarrollando en estos meses, se suman diferentes programas que traerán danza, artes escénicas, circo, música y narración oral. El área de cultura del Ayuntamiento de La Rinconada oferta unos meses primaverales repletos de artes escénicas, danza, música y circo al aire libre, copando los espacios públicos. Huellas, danza en paisajes urbanos, spring, graveras, folk and rock, circada y ecos. Intervenciones sonoras en espacios urbanos son las propuestas para toda la familia y gratuitas. Para ampliar esta noticia, visite www.larrinconada.es.
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1: Una nueva edición de la Feria del Libro en el Parque de Savoyal dio inicio y lo hizo de la mejor manera posible con el reconocimiento a los mejores lectores de 2025 de las bibliotecas públicas municipales. Junto con los bibliotecarios de los tres centros, la delegada de Cultura, Raquel Vega, ha hecho entrega de los diplomas, así como de un lote de libros a los lectores más aplicados. Los mejores lectores son elegidos en base a los datos recogidos a lo largo del último año por la Red de Bibliotecas Públicas de la Rinconada en las categorías adulto, infantil y juvenil. Así, la Biblioteca Hacienda Santa Cruz ha premiado a Ana Álvarez Martín, mejor lectora adulta, Álvaro Matías Castro Raillo, mejor lector infantil, Mario Pradas Ubri, lector revelación, y Alberto Cordero Ortega, mejor estudiante. Por su parte, la Biblioteca San José ha destacado a Manuel Bizuete Roque en adultos, José Antonio Ferrer León en juvenil y Mario Díaz Carrillo en infantil. Por último, la Biblioteca de la Rinconada ha reconocido a Martín Torralba Hernández como mejor lector infantil y a Manuela Polo Fernández como mejor lectora adulta. Para ampliar esta noticia, visite larinconada.es.
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2: El Centro Público Integrado de Formación Profesional Javier Imbroda organiza unas jornadas formativas con la presencia de los diferentes cuerpos y fuerzas de seguridad para presentar los últimos avances en materia de fotogrametría, que es una técnica científica que permite crear modelos 3D precisos, mapas y mediciones a partir de múltiples fotografías. Trabajando estas técnicas con drones, se puede llevar a cabo mapas de organización de eventos, modelos 3D, ortomosaicos y nubes de puntos. Este tipo de técnicas facilitan mucho el trabajo a la hora de esclarecer accidentes o reconstruir escenarios, apunta el responsable municipal de Seguridad Ciudadana de La Rinconada, Francisco José Rodríguez, que ha participado en el inicio de la jornada. Entre los asistentes se encontraban integrantes de la Policía Local y Guardia Civil de La Rinconada y de otras localidades, integrantes de Protección Civil y profesorado de las materias, ya que el centro educativo trabaja en este tipo de acciones. Para ampliar esta noticia, visite www.larrinconada.es.
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1: El órgano de participación infantil y juvenil de la Rinconada continúa fortaleciendo la participación activa de la infancia y la adolescencia con la incorporación de 12 nuevos integrantes al grupo. El encuentro sirvió de espacio para que los nuevos miembros entendieran la labor que desarrolla el OPI, su funcionamiento, resolvieran sus dudas y conocieran de primera mano las experiencias de quienes ya forman parte de este espacio participativo. Actualmente, el órgano está formado por 30 menores que mantienen reuniones periódicas para trabajar acciones enfocadas a la mejora del bienestar de los jóvenes del municipio. El enfoque es que, tras informarse, debatir y analizar, trasladen sus propuestas, inquietudes y necesidades a las administraciones públicas. La bolsa de participación permanece abierta durante todo el año para cubrir posibles vacantes. Las personas interesadas en formar parte del OPI, de entre 8 a 16 años, pueden presentar el modelo de solicitud a través del Registro General del Ayuntamiento. Para ampliar esta noticia, visite www.larrinconada.es. 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
2: La Rinconada ha reunido a más de un centenar de profesionales del sector de la patata en la celebración del 7º Congreso de la Patata Nueva de España, consolidado como el principal foro de debate en torno a este cultivo estratégico. Bajo el lema Sostenibilidad, Orígenes y Mercado, el Congreso ha abordado cuestiones clave como la evolución del consumo, la presión normativa, la sanidad vegetal, la competencia internacional y la necesidad de reforzar el valor de origen en un mercado cada vez más globalizado. Para ampliar esta noticia, visite www.larinconada.es.
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2: La Asociación Huertos Familiares San José ha celebrado la quinta edición de su certamen de embellecimiento de huertos, donde se ha elegido los mejores huertos de mayores, con el fin, tal y como señala su presidente, Manuel Bizuete, de incentivar a los usuarios y usuarias de los mismos para que mantengan la ilusión y reconocer el trabajo que se hace. Este certamen cuenta con la colaboración del Ayuntamiento de La Rinconada y la empresa Suministros Agrícolas en Naranjo, que además aporta cheques en regalo para los premiados. A la hora de otorgar los galardones, el jurado ha tenido en cuenta criterios como la variedad de cultivos, la estética general del huerto, el estado de las vallas y la limpieza del entorno, entre otras características. Tras las deliberaciones, los ganadores de esta edición han sido Francisco Vela, primer premio, Onofre Cebrián, segundo premio y Miguel Camino, tercer premio. Los huertos para mayores son una iniciativa puesta en marcha por el Ayuntamiento para favorecer el envejecimiento activo, además de ofrecer un punto de encuentro donde socializar y divertirse por parte de los usuarios. Para ampliar esta noticia, visite www.larinconada.es.
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1: El 28 de junio es el Día Internacional del Orgullo LGTBI y La Rinconada vuelve a celebrar el Mes de la Diversidad con una campaña que engloba múltiples actividades bajo el lema de este año: El amor no daña, tu odio sí. Actuaciones que vertebran una programación que combina la formación, la sensibilización y la promoción de creaciones culturales o artísticas inspiradas en temática LGTBI. Nuestro país ha sido reconocido por primera vez por ILGA Europe como el país europeo más avanzado en derechos y políticas LGTBI+, alcanzando un 89% de cumplimiento, y en La Rinconada tenemos claro que ese es el camino a seguir en nuestro municipio, señala la delegada de Igualdad y Diversidad, Noelia Ramírez. Para ampliar esta noticia y conocer la programación, visite www.larrinconada.es.